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Hola, hola, hola. ¿Listos para viajar a través de las palabras? Seguro que sí. Entonces, bienvenidos a Viajero Frecuente. Soy Gaby Jatón y como siempre en la edición está Genaro Cabezas, que durante estas dos horas vamos justamente a viajar por Argentina, conocer el mundo también con historias, lugares, curiosidades. Mucho, mucho, mucho, mucho. En este primer bloque vamos a estar hablando de por qué viajamos. Muchas veces viajamos para conocer un paisaje, una fiesta, pero hay algo más que me pasó este fin de semana. Se los voy a estar contando en mi diario de ruta. Fui a Zenón Pereira. No, terrible lugar. Después les voy a estar contando por qué me encantó. Después, en esta nueva sección que inauguramos la semana pasada, más allá del mapa, nos vamos para la provincia de Chaco, allí en las puertas del Impenetrable, a conocer Ana, un restaurante donde hay algo muy particular, ¿eh? Y lo van a conocer, la verdad que es otro, ahí lo tengo en la lista porque quiero ir a conocerlo. Después vamos en la parte de noticias, vamos a hablar de una tendencia que está muy creciente en Argentina y es el turismo de naturaleza, porque también esto de por qué viajamos es uno de los grandes motivos. Como siempre, también el país que festeja porque septiembre llegó con una agenda cargadísima de fiestas, sabores, tradiciones, música y encuentro, y yo se los voy a estar contando absolutamente a todos. En el segundo bloque vamos a cambiar el paisaje y también la manera de viajar, porque nos vamos para el norte argentino a conocer a Evelyn de Cusi Turismo. Ella coordina experiencias de turismo comunitario y la verdad que me encantó, tiene mucho para aportar y también para hacernos cambiar un poquito la manera de viajar o probar esta manera de viajar también, ¿eh? No por qué cambiarla. Y después en la segunda parte del programa nos vamos más lejos todavía con Rodri Gálvez. Él es un viajero cordobés que recorre el mundo, pero no se conforma con conocer lugares. Él busca conocer cómo vive la gente, las costumbres, los credos, busca maneras de relacionarse y lo va contando en sus documentales que son geniales, ¿eh? Rodri Gálvez Film, así lo encuentran en las redes sociales. Pero además de todo esto, tengo una muy, pero muy buena noticia, porque después de muchísimos intentos, notas, peleas, recuperaciones fallidas, casi una novela, ya no tenía sentido seguir estirando, así que tenemos número de WhatsApp nuevo, así que papel y lápiz, agenda en mano, un mensajito de WhatsApp para guardarte el número. No sé cómo es que vos vas guardando. Yo me mando un mensaje a mi propio grupo y ahí es donde guardo los números nuevos. 3-400-52-70-46. 3-400-52-70-46. Ese es el nuevo número de WhatsApp. Por allí nos pueden encontrar. Podemos seguir charlando y retomar esa conversación que dejamos hace unos meses. Y obviamente también por nuestras redes sociales, Viajero Frecuente Radio. Así estamos. Así que ahora, dicho todo esto, prepárate el mate, un cafecito quizás, ponete cómodo, preparar una picada o sentarte al sol. No sé dónde te esté encontrando en este momento. Nosotros ya empezamos este viaje. Viajero Frecuente número 532.

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0: Seguimos en Viajero Frecuente y recuerden que ahora sí tenemos todas nuestras vías de comunicación. WhatsApp 3400-527046, más 549 si no estás en Argentina. Las redes sociales Viajero Frecuente Radio, Instagram, Facebook, TikTok. Y también, si quieren volver a escuchar esta nota o todos los programas que venimos haciendo en Spotify, Viajero Frecuente Radio, también lo mismo en YouTube. Cambiamos un poquito el tema, aunque en realidad no tanto, porque recién hace un ratito en el otro bloque hablábamos de fiestas, de comunidades, de tradiciones, y nos vamos a conocer una manera de viajar que pone todo esto en el centro. Una palabra que quizás escuchamos un poquito cada vez más seguido y es turismo comunitario. ¿Qué significa realmente? Bueno, para hablar de todo esto, la invitada de hoy es Evelyn. Ella es creadora de Cusi Turismo y se dedica a coordinar viajes vinculando artesanos, pequeños productores y comunidades con visitantes que quieren conocer un lugar desde lo auténtico. Una propuesta que no solamente busca mostrarnos un destino, sino que busca que podamos conocerlo desde adentro y dejar algo positivo cuando nos vamos. Esto es Lugares que valen el viaje. 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
0: Nos vamos para el norte de nuestro país, hermoso y precioso. Y como siempre decimos, siempre tratamos de buscarle la pata local a todo esto para apoyar a la gente que está en el lugar y que vive y que nació y por generaciones están en esos lugares. Porque además son los que nos cuentan la historia posta, la que te cuentan de ese rinconcito que nadie conoce, de la historia de ese plato que quizás lo preparaba su abuela o su bisabuela, y todo sabe mucho mejor cuando un local te lo cuenta. Bueno, hay una agencia que se dedica justamente a vincular estos proyectos junto con los a los turistas, ¿no? Mostrarles un poco a los turistas. Y la verdad que está haciendo un trabajo increíble, me encanta y por eso la contacté. Ella se llama Evelyn Cantero, su empresa se llama Cusi Turismo Comunitario y la tengo del otro lado de la pantalla. Hola Evelyn, gracias por tu tiempo y bienvenida a Viajero Frecuente.
2: Hola Gaby, ¿cómo estás? Buenas tardes.
0: Bueno.
2: Contenta de poder estar acá.
0: Bueno, la verdad que me encanta lo que haces, te lo decía fuera de aire también, me encanta esto de ir mostrando un poquitito este norte un poco más profundo, ¿no? Que lo que muestran a lo mejor las redes y todo eso. Contame bien de qué se trata Cusi Turismo.
2: Bueno, claramente En esta comunidad todos amamos viajar y conocer nuevos lugares, ¿no? Estamos acostumbrados a viajar, salir de casa, conocer, sacar la foto para las redes y regresar a origen. Bueno, Cusi se presenta como una alternativa para salir un poco de esa estructura del viaje, ¿no? Rápidamente, no es casualidad, igual, en un mundo donde todo va muy rápido, los viajes se presentan también como un espacio donde uno puede salirse de su rutina, pero con una lista de cosas que hacer, ¿no? Las vacaciones se vuelven una lista enorme de cosas que hacer. Incluso el tiempo de descanso lo tenemos que cronometrar, no podemos
0: Cierto.
2: irnos mucho tiempo de descanso o de desconexión. Y bueno, después de haber viajado por Argentina y algunos lugares de Latinoamérica, habiendo conectado con comunidades rurales, locales e incluso comunidades originarias, pude notar otras formas de vida, otros ritmos y, en consecuencia, otra forma de viajar. Y es eso justamente el objetivo de Cusi, poder llevar todas estas cosmovisiones y estas formas de vida a la gente que quizás tiene poquito tiempo para viajar y no puede explorar por su cuenta todo esto. Es justamente acercar todas estas propuestas a los viajeros.
0: Claro, por ahí no es tampoco armar todo un itinerario a lo mejor de turismo comunitario, porque a lo mejor el turista o el viajero en ese momento no le interesa, pero sí como empezar a introducir también, ¿no? Ponerlo dentro de esta lista de cosas en este itinerario. Decir, bueno, a ver, voy para Jujuy, que es por ahí tu punto más fuerte, por donde empezaste a operar, y decir, bueno, a ver, espera. Hay algo interesante, a ver, puedo tomar una clase de tejido, una clase de cocina, o puedo dormir en algún hospedaje con gente local, o puedo,
2: Totalmente.
0: digamos,
2: Sí.
0: y después seguir a lo mejor por los clásicos, vamos a suponer, ¿no es cierto? Pero
2: Sí,
0: ya
2: por
0: empezar
2: supuesto.
0: como a decir, yo siempre digo que después uno se enamora y ya el clásico queda a un costado, pero bueno, para empezar, ¿no?
2: Sí, bueno, sabemos que muchas veces viajar requiere un esfuerzo de no solamente separarse el tiempo, sino separarse el ahorro para conocer determinado espacio. Entonces, siempre hay una previa organización. Y justamente esta propuesta se adecúa a estos tiempos, ¿no? Los tiempos de quien se fue de escapadita al norte un fin de semana largo. Y hay un mito, ¿no? Al creer que el turismo comunitario es un turismo donde los tiempos son demasiado lentos o quizás donde uno no puede estar del todo cómodo, y es mentira. Dentro de estas comunidades rurales, locales o incluso originarias con las que trabaja Cusi, hay mucho tiempo dedicado al capacitarse, al aprender a cómo servir a un turista que viene de un lugar extraño, distinto, que quizás espera determinados estándares de calidad. Entonces, hay mucha capacitación para eso, y porque también hay algo nato que tiene la gente nacida y criada en el norte, de la amabilidad y la generosidad, que eso obviamente no se trabaja, sino que simplemente es natural. Entonces, la experiencia realmente termina siendo otra, no solamente para el viajero, sino también para quien recibe.
0: Sí, porque hay una simbiosis ahí, tal cual, tal cual.
2: Sí.
0: ¿Cuáles son las propuestas que tienen básicamente en Jujuy? Ahora estás en el impenetrable porque, bueno, se están expandiendo y la verdad que lo que están haciendo ahí, la gente de Rewilding empezó también un poco con todo eso ahí en el impenetrable y han hecho un trabajo espectacular. De hecho, ya en el camping te recibe gente o de la comunidad o bueno, de los parajes de ahí cercanos y es hermoso, porque después a la
2: Sí,
0: nochecita te pones
2: sí,
0: a charlar
2: sí.
0: con ellos y bueno, conoces un poco más. Pero
2: Sí, sí.
0: contame un poco qué es lo que ya está en funcionamiento, digamos, cuáles son las propuestas que tienen ustedes desde Cusi.
2: Bueno, con Cusi lo que hacemos es adecuarnos a una agenda cultural. En la industria del turismo estamos muy acostumbrados a hablar de estacionalidad, ¿no? Temporadas altas que luego decaen. Siempre digo que el turismo es una actividad que dentro de una economía crítica es lo primero que cae y lo último que se levanta. Entonces es difícil dedicarse 100% al turismo cuando la economía varía en general. En este caso, los viajes que proponemos son también con el fin de transmitir lo cultural, ¿sí? Obviamente dejando el impacto y el beneficio económico en la comunidad, pero también llevándose algo más que la foto, llevándose un compartir con la comunidad, el pasar un festejo. Entonces, proponemos viajes grupales dentro de esta agenda cultural para poder no solamente compartir, sino también dejar todo un recorrido cultural que se pueda aprovechar dado el contexto. Así que nuestro próximo viaje grupal, por ejemplo, es en noviembre, en el contexto del Día de las Almas, en la Quebrada de Humahuaca. Vamos a poder conocer, junto con referentes locales de comunidades originarias, el trasfondo del Día de las Almas, cómo se vive, qué representa, compartiendo no solamente el relato, sino también la práctica cultural del armar un altar, armar unos pancitos para recibir al alma que se acerca. Y bueno, no voy a spoilear tanto porque también la idea es que puedan hablar de estas prácticas las personas que corresponden, ¿no? También empezamos a cambiar el foco del paseo cultural o el paseo por el cual uno siempre llega y hace un mercado municipal, una plaza central, los lugares gratuitos, pero acompañados de gente local que vive y trabaja allí.
0: Me
2: Entonces,
0: encanta.
2: recorrer esos lugares que uno puede recorrer solo, sin necesidad de un guía, pero con un guía que nos cuente cómo es habitar ese lugar, cómo es trabajarlo, quién ha pasado por allí, cuánta historia tiene. Me parece interesante eso, poder también darle el espacio a quienes recorren y trabajan en ese lugar y lo viven distinto.
0: Sí, tal cual. Yo siempre digo que cuando uno empieza a interactuar con el local y a empaparse de la cultura, de la idiosincrasia del lugar, ya casi que los paisajes quedan de lado, ¿viste?
2: Totalmente.
0: Es como que, bueno, sí, pero se disfruta mucho más esa charla, esa enseñanza también, porque, ¿viste? Por ahí te hablan. Qué sé yo, vos mirás en el pronóstico, digo, ¿no? Mirás en el pronóstico y te dicen no va a llover. Y te miran y te ven aquella nube y te dicen, aquella nube trae agua a las 5 de la tarde. Y a las 5 de la tarde,
2: Sí.
0: no, amo esas cosas, ¿viste? Que solamente las
2: Sí.
0: tenés charlando con el local, no hay otra. No hay
2: Sí.
0: otra manera.
2: Sí. Bueno, siempre digo, ¿no? No hay mejor guía que una persona local para hablarnos de ese espacio, de ese territorio. Y bueno, en esta propuesta que estamos generando para noviembre, un poco es cambiar esos territorios gratuitos, ¿no? El espacio público que un turista puede recorrer por su cuenta, pero esta vez acompañado con gente local, gente que nos hable de cómo fue cambiando ese espacio a lo largo del tiempo, cómo se modificó quizás con la industria del turismo masivo, entre otras cosas también, quizás anécdotas más emocionales, todas las historias que hay detrás de una plaza pública, de un mercado municipal, ¿no? Esas cuestiones.
0: Es verdad,
2: Sí, y
0: es verdad.
2: bueno, ahora estoy recorriendo y conociendo junto con distintas fundaciones también el Chaco, que tiene un montón de historias para contar, una riqueza enorme. Así que es increíble.
0: Qué
2: El norte
0: destino.
2: del país tiene mucha diversidad cultural y creo que Argentina todavía no llegó a conocerla. Y si bien tenemos también una riqueza natural increíble, al fin y al cabo con estas experiencias terminan siendo el escenario, el paisaje y la riqueza más grande esos vínculos que se generan con estas experiencias.
0: Sí, quizás decir, bueno, un poco el que la excusa sea ese cerro, ese monte, ¿no? Pero
2: Sí.
0: cuando llegás y te empezás a meter un poquitito más y empezás a desmenuzar un poquitito más todo lo que hay ahí, te volvés con una experiencia increíble. Hablabas del turismo
2: Total.
0: masivo y vos tenés un posteo en Instagram que vamos a decirlo, que es Cusi con K punto turismo, de todos modos está ahí en pantalla escrito, y hablas un poquito de esto del turismo masivo. Que está bueno también porque, bueno, la visibilidad trae gente, trae turistas, pero
2: Sí,
0: también está
2: total.
0: en nosotros, ¿no? En nuestra responsabilidad como viajeros, como turistas, en no caer en esto de afectar el medio ambiente o la cultura del lugar, sino apoyar bueno, o cuidar también un poco todo esto, ¿no?
2: Sí, totalmente. Bueno, en esta fortuna que tuve de poder recorrer bastante el norte del país, sí, se encuentra esto de el desarrollo local a través del turismo. Pero nunca nos preguntamos qué tipo de turismo, qué tipo de turista va a llegar, a quién queremos recibir y quiénes van a gestionar esos negocios. Y muchas veces este tipo de turismo que creció a lo largo de los años, esta industria, dejó marginada a muchas de las comunidades locales y le terminó
0: Claro.
2: dando el espacio a gente que quizás no habitaba ese territorio o ni siquiera lo residía. Entonces, era generar una imagen turística un poco salida de lo que era realmente y transmitir una cultura distinta a la cultura del residente o del que habita el espacio todo el año. Entonces, al notar ese contraste, como profesional también decía, bueno, acá tiene que haber algo que los incluya a las comunidades, algo que sea lo primero que uno quiera llegar a conocer cuando llega al norte. No solamente el hospedaje para sentirse como en casa, ¿no? Bueno, puede existir ese tipo de perfil, pero también démosle lugar a las casas de familia, a los guías locales, como entender también que el turismo puede ser un factor de inclusión
0: Claro,
2: y no al revés.
0: claro. Es verdad esto que vos decís. Y qué importante es tomar conciencia de esto cuando viajamos. Ahora, ¿cuáles serían las, entre comillas, buenas prácticas, digamos, de un turista? Yo siempre separo entre turista y viajero, pero vamos por el turista, que me parece que es, porque el viajero ya la tiene clara. Me parece.
2: Sí.
0: Por lo menos yo hago eso siempre esa separación. Pero, ¿cuáles serían las buenas prácticas de un turista cuando llega a un lugar o en el momento de reservar o cómo podría ser? Porque sin haber estigmatizar ni nada, digamos,
2: Claro.
0: es bueno, porque la página web me ofrece esto y
2: Claro,
0: cliqueo
2: sí,
0: acá.
2: totalmente.
0: O porque la verdad que no me puse a pensar, porque bueno, si está ahí, imagino que es porque está todo, ya está todo controlado y está todo bien, o no sé si ese hotel de quién es,
2: Claro.
0: o quién se lleva los beneficios que yo me aloje en ese hotel, por ejemplo.
2: Claro,
0: Digamos,
2: totalmente.
0: sin
2: Que
0: necesidad de la mala intención ni nada de eso, sino desde el
2: sí.
0: lugar de no conocer o de no estar empapado en el mundo del turismo, no tenés por qué saber esas condiciones. Entonces, como turista, quiero ir al norte y entro a una página X bueno, ¿cómo hago cuál sería mi buena práctica para decir, bueno, a ver, voy a tratar de buscar la manera de que este viaje sea sustentable también para quien me recibe?
2: Bueno, esta problemática que planteas es de las más comunes, ¿no? Porque
0: Claro.
2: no es casualidad que las casas de familias, que son emprendimientos más pequeños, sean los últimos en aparecer en las búsquedas de Google, por
0: Claro.
2: ejemplo. Entonces, va de la mano con todo este sistema turístico que ya está desarrollado y que quizás es cuestión de revisar un poquito más. Siempre digo, para recorrer el norte, muchas veces sí, está bueno, sobre todo cuando es temporada, reservar con tiempo, pero no es del todo necesario si uno viaja por fuera de temporada.
0: Claro.
2: Entonces, llegar, recorrer, consultar, es un buen inicio como para empezar a hacer base en una casa de familia, por ejemplo. Bueno, desde Cusi ofrecemos esto, ¿no? Como en itinerarios o consultoría para que vayan directamente a esos espacios.
0: Así
2: Sí,
0: que
2: totalmente.
0: felicitaciones por lo que haces. Te encontramos, ¿tenés web, página web?
2: Sí, es cusiturismo.com.
0: Ahí está, cusiturismo.com, en Instagram es cusi.turismo, allí la encontré yo, así que bueno, escríbanle y bueno, que Eve les va a armar un itinerario impresionante, que por ahora es la quebrada, pero bueno, como me estabas contando, se está ampliando ahora al impenetrable y seguramente otros destinos ahí del norte argentino.
2: Sí, la idea de poder expandir toda esta forma de viajar, todos estos viajes alternativos para todas las comunidades del norte también. Así que acá estamos en Chaco, recorriendo, conociendo, para después poder compartir en estos encuentros grupales y posiblemente itinerarios también.
0: Claro, sí, tal cual, tal cual. Te mando un abrazo enorme.
2: Igual, igual para vos y
0: Bueno.
2: muchas gracias también, Gaby.
0: Bueno, chau, chau.
2: Nos vemos.
0: Wow, qué lindo, ¿eh? Bueno, estábamos hablando con Evelyn Cantero. Ella es de Cusi Turismo Comunitario. La verdad que una propuesta increíble. Si vas al norte, metele un poquito, aunque sea, si no todo, pero bueno, un poquitito de algo local que te puedo asegurar que te va a cambiar totalmente la experiencia.
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Tercer bloque de Viajero Frecuente. Y saben que, bueno, estamos con nuevo WhatsApp. Se los voy a estar repitiendo a cada rato hasta que lo recuerden o lo anoten. 3-400-52-70-46. Y estoy muy ansiosa de recibir mensajitos de ustedes, ¿eh? En Viajero Frecuente Radio nos encuentran en las redes sociales y en las plataformas para poder volver a escuchar estos programas y estas notas. Ahora vamos a cambiar completamente la escala porque estuvimos recorriendo Argentina en todos nuestros bloques y ahora nos vamos a recorrer el mundo, pero no de cualquier manera, porque el viajero de esta semana se llama Rodri Gálvez. Lo encuentran en las redes sociales como Rodri Gálvez Film y él viaja documentando lugares y especialmente documentando historias, cómo viven, qué creen, cómo comen, cómo se relacionan, sus tradiciones. Y lo interesante es que muchas veces no observa todo esto desde afuera, sino que se mete, convive, participa, intenta ser parte del entorno que está visitando. Esto es Viajeros que Inspiran, hoy Rodri Gálvez.

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0: Bloque viajero de esos que me gustan porque voy conociendo y nuevas historias, nuevos lugares para conocer a través de las historias de los viajeros, ¿no? Que siempre es tan lindo y siempre, como siempre decimos, que inspiran a viajar. De alguna u otra manera, algo te queda de todo el relato y vos decís, ah, bueno, yo también puedo ir por este lado. Hace unas semanas alguien me escribió por redes, me contó un poquitito de lo que estaba haciendo y dije, wow. Es súper interesante porque me encanta la manera de relatar y su fotografía, como le decía recién, es maravillosa. Tengo del otro lado de la pantalla a Rodri Gálvez. Él es viajero, es documentalista, es cordobés. Volvió de una gira un poco, de viviendo un poco en el exterior, volvió a sus raíces, a su ciudad natal. Y ahora lo tengo del otro lado de la pantalla. Hola Rodri, gracias por tu tiempo. Y bienvenido a Viajero Frecuente.
1: Hola Gaby, muchas gracias, gracias por tenerme de nuevo, así que contento de charlar un rato acá.
0: Bueno, a ver, yo siempre empiezo con la misma pregunta porque me parece que es la raíz, ¿no?, de todo, y es ¿cómo nace ese bichito viajero? ¿Cómo crece en vos? ¿Viene de familia? ¿Nació de motus propio? ¿Cómo apareció?
1: Y para ser sincero, tuve la suerte de nacer en una familia que viajó bastante. Mira, desde chico ya. Siempre me tocó poder vacacionar, digamos, en el verano, en el invierno, y siempre iba a algún lugar, así que ya desde chico es que tuve la suerte de poder viajar. Pero creo que fue siempre algo muy genuino, siempre fui muy curioso y siempre busqué salir un poco del tapercito en el que crecemos a veces y me da curiosidad ir a otros lugares, conocer otras culturas, conocer otra gente, otro idioma, como que siempre estuve esa intriga por romper un poco lo cotidiano, por así decirte, que es lo que a mí a veces me aburre cuando la vida es todo así igual mucho tiempo. Entonces supongo que eso me llevó a querer viajar, porque viajar es literalmente es romper lo cotidiano al 100%, entonces creo que viene de ahí.
0: Claro.
1: De romper con eso.
0: Cuando eras chico, ¿también eras de romper los esquemas? Ponele, qué sé yo, no sé. Bueno, vivís en una provincia que a 15 kilómetros seguro que tenés algo súper espectacular, porque bueno, a ver, provincia de Córdoba no falla, es un clásico que no falla y siempre hay algo nuevo para conocer. Pero, no sé, vacacionaban y vos siempre era el que iba, se corría del sendero o se iba a hacer un trekking solo o te ponías a charlar con la gente en la calle cuando todos iban para un lado, vos ya te habías parado. ¿Ya eras disruptivo en ese momento?
1: Sí, yo creo que sí. Siempre fui así un poquito rebeldón, vamos a decir.
0: Dale.
1: A veces hasta, a veces bueno, a veces malo, pero sí, siempre queriendo ir un poquito en contra de lo lineal o del camino que todo el mundo sigue, digamos. Me gustó romper con eso, como decís vos. Supongo en los viajes también. Siempre tuve libertad en los viajes, como que mis viejos por suerte eran relajados en ese sentido, entonces
0: Qué bueno. ¿Estás?
1: Para romper las reglas. No.
0: Claro. Está bueno eso también. Y justo te iba a preguntar por eso, si tus viejos renegaban un poco de esa rebeldía tuya o decían, bueno, que fluya, déjalo, que vaya, que charle, que conozca. Y
1: Y algo de haber renegado, seguro.
0: Seguramente.
1: Como todo el papá, supongo.
0: Rodri, y
1: pero sí, no eran, por suerte no eran así tan controlados. Así que está bueno.
0: Y en esos viajes familiares de la niñez, ¿eran por Argentina o ya empezabas a tener experiencias con el exterior? Te perdí, Rodri. Espérate que te perdí.
1: Ahí está. Sí,
0: ¿Estamos?
1: ahí
0: Ahí
1: me
0: está.
1: volvió.
0: Ahí está.
1: Se cortó un poquito.
0: Sí.
1: Me preguntaba si eran por Argentina o por otros lados. Fuimos muchos años seguidos a Brasil, al sur de Brasil, en los veranos. Así que mis veranos generalmente eran por esa costa de Brasil, Playa Brava, Canes Vieiras, todas esas zonas.
0: Chico de
1: Y
0: playa.
1: después en los inviernos casi siempre eran San Martín de los Andes, esa zona, como que no eran muy distintos los destinos, eran casi siempre los dos, pero no faltaban. O sea, como que siempre íbamos uno de esos dos.
0: Playa y nieve.
1: Es nieve, así
0: Lindo.
1: es.
0: Bueno, el combo
1: Sí,
0: perfecto
1: sí,
0: también.
1: sí.
0: ¿Y cuándo fue que dijiste, bueno, a ver, ahora empiezo a viajar solo? ¿Había un destino, un lugar donde vos soñabas que, no sé, lo veías en las revistas, viste un documental, te inspiraste en otro viajero? ¿Hubo algo que así como que detonó?
1: Un viaje, en mi caso siempre hubo estas, ¿cómo se llamaban? Como estos libros, ¿viste? Enciclopedias, las enciclopedias. Mis viejos siempre tenían esas cosas y había una enciclopedia grande, me acuerdo que hablaba mucho de mar y del océano. Y un verano, una vez viajamos con mi familia, fuimos a México.
0: Ajá.
1: Fue el primer viaje, creo que así lejos, lejos,
0: Claro.
1: digamos que fui. Y ahí hice mi primer curso de buceo.
0: Ah, okay.
1: Y me encantó, me encantó, me encantó. Es como que entré en esa, encontré esa combinación perfecta de viaje y aventura, como viajar, pero además hacer algo, viste, de aventura y me encantó. Y creo que ahí despertó el bichito de decir, uy, quiero seguir haciendo esto en otros lugares.
0: Claro.
1: Después pasó mucho tiempo hasta que lo volví a hacer, pero cuando terminé el colegio, bueno, yo estaba medio perdido, no sabía qué estudiar y bueno, y me fui a hacer un curso a Chile, un curso
0: Ajá.
1: de música, nada que ver, pero era como medio un año sabático, por así decirte, mientras hacía un curso
0: Un
1: y
0: curso
1: viví
0: en
1: allá
0: Chile.
1: en sí, viví en Chile un año, trabajé un poquito ahí. Iba al curso este de música, conocí otros viajeros porque vivía en una residencia donde vivían otros extranjeros que estaban estudiando ahí en Chile, de Estados Unidos, de Francia, de Canadá, de Noruega, de Brasil. Y ahí estuve todo un año como viviendo con extranjeros,
0: Claro,
1: literal, en
0: ahí
1: Chile.
0: se te abrió el mundo
1: Entonces,
0: totalmente.
1: exactamente, de nuevo entré como en esta dinámica de vivir con gente de otros lados, de compartir la cultura, de compartirnos entre nosotros, no sé, todos los martes, por ejemplo. Alguno hacía una comida típica de su país.
0: Wow, qué
1: Solo como
0: lindo.
1: todos los días vivíamos esta dinámica media como de extranjeros, por así decir. Fue un año muy lindo en ese sentido. Así que medio que se fueron dando los destinos. No fue tanto decir sueño con ir acá puntualmente.
0: Claro.
1: Después sí me pasó que lo terminé logrando de querer ir a un lugar muy puntual que yo te voy a contar, pero los primeros viajes fueron medio que dándose en lo que iba surgiendo, ¿no? No
0: Claro.
1: hubo algo así particular.
0: Abro una ventana ahí aparte y pregunto, ¿por qué estudiar música en Chile? Desde la ignorancia total, ¿eh? Porque no entiendo nada de música, pero nunca escuché a nadie que diga, bueno, me voy a estudiar
1: Sí.
0: música a Chile.
1: Sí. En ese momento a mí me gustaba mucho la música y estaba buscando estudiarlo y acá en Córdoba en ese momento no había mucho curso relacionado a eso. Sí estaba la carrera de la Colmena, pero era una carrera muy larga, tú no sabes si querías estudiar eso
0: Claro.
1: 3 años, digamos. Y encontré este curso que era como de, por decirte, 7, 8 meses en Chile. Y dije, bueno, por eso es una opción también para ir a viajar y ir a
0: Claro.
1: repensar un poco qué quería hacer también, sinceramente, ¿viste? Entonces fue como una combinación de, no, no específicamente me fui por ese curso, fue como una excusita de decir, bueno, voy a un lugar cerca, que si estando cerca de Argentina, ¿viste? Estando en Chile es fácil para un argentino poder ir y trabajar y al mismo tiempo estudiando, y bueno, así surgió, digamos.
0: Imagino que el cambio en ese momento debe haber favorecido también. ¿O no?
1: Sí, en ese cambio sí.
0: Ah, porque si
1: Me
0: no.
1: acuerdo que estaba como a 18 pesos cada dólar. Imagínate.
0: ¿Y en Chile te rendía
1: Y en
0: o
1: sí,
0: estaba?
1: Chile era más caro de por sí, pero bueno, yo vivía una vida muy de estudiante,
0: Claro.
1: hoy vivía en una casa que me dijiste que alquilaba un cuarto, ni siquiera una
0: Claro,
1: casa, vivía
0: sí.
1: con otro, o sea, fue hacerlo muy barata, bueno, así todo tuve la suerte de tener la oportunidad de hacerlo, digamos,
0: Claro.
1: un privilegiado en ese sentido.
0: Y volviste ya con la cabeza volada totalmente, totalmente abierta, decir, esto ya no es para mí, el mundo es mi hogar. ¿Y cómo fue? Bueno, venís contando, y por lo que venís contando, tus viejos súper abiertos, cero drama, pero ¿cómo fue? ¿Fue trabajar para juntar presupuesto para irte, mandarte y decir, bueno, Confiemos en la providencia. ¿Cuál fue tu primera salida, tu
1: Sí.
0: primera?
1: La primera salida grande, o sea, bueno, fue esta, después volví a Argentina un tiempo y después la nueva. Tuve un
0: Ay,
1: par de
0: para
1: trabajando
0: que
1: acá en
0: te perdí.
1: Argentina
0: Espera que te
1: y así que quería
0: perdí.
1: hacer estas Work and Holiday de Nueva Zelanda. Y una semana antes de salir mi vuelo, empezó la pandemia.
0: No.
1: Así que me quedé con el vuelo en la mano, no pude salir porque cerraron todos los aeropuertos de Argentina, de Nueva Zelanda. Nueva Zelanda estuvo cerrada durante casi 2 años sin abrir a extranjeros. Así que fue como que me quedé ahí con el pasaje en la mano, en plena pandemia, ya todo organizado. Imagínate, había vendido todas mis cosas para irme, para arrancar eso. Así que bueno, fue como en quedarme acá en Argentina como un año más que me quedé viendo qué pasaba con lo de la pandemia, qué se hacía, y veíamos que las cosas no avanzaban en el mundo, no se abrían las fronteras, y el único lugar que estaba abierto era México, y dijimos, bueno, vamos a México, y me fui con mi novia, nos fuimos a México, estuvimos ahí, ella estuvo unos 4 meses y yo estuve 6, me quedé 2 meses más. Y de ahí, después me fui con mis amigos a 1 mes a Estados Unidos, volvimos acá a Argentina y ahí abrió Australia, que era la segunda opción, digamos, y nos fuimos a Australia con una visa de estudiantes y bueno, y empezamos nuestra vida en Australia, que fueron los últimos 4 años, digamos, estos que estuvimos ahí. Y bueno, recién ahora volvemos. Después también de viajes de por medio
0: Claro.
1: que pudimos hacer desde allá. Así que ahí termina como esa trayectoria de los viajes, digamos.
0: Claro. Ahora viéndolo en perspectiva, digamos, en ese momento me imagino que debe haber sido un garrón, pero menos mal que te agarró acá en Argentina la pandemia y no allá, recién llegado, seguramente te iba a agarrar sin trabajo y bueno, todo un montón de situaciones que no habituado al lugar también, digamos, queriendo sin contacto, sin relaciones humanas, porque viste, recién llegado, hasta que te acomodás y te armás, te lleva un tiempo.
1: Sí.
0: Menos mal, ¿no? Dentro de todo, que,
1: Sí,
0: bueno,
1: no,
0: que
1: no,
0: te
1: menos
0: tocó quedarte
1: mal.
0: acá.
1: Todo se dio muy bien. Por suerte, todo se dio muy bien. Como que dentro de lo malo salieron cosas
0: Claro,
1: buenas y bueno,
0: sí.
1: como todo, ¿viste? Siempre uno busca el plan B a lo que van pasando a veces y bueno, va resolviendo en el momento, no queda otra. Pero sí, la verdad que salió todo bien.
0: Bueno, te fuiste a Australia y creo que es el gran viaje. ¿Cuánto estuviste ahí?
1: En total estuve casi 4 años en
0: Claro.
1: Australia. Estuvimos viviendo en Gold Coast, que es una ciudad que está a 1 hora de Brisbane, una ciudad de las más grandes de Australia. Una ciudad muy, muy linda. Vivíamos ahí cerca de la playa, la verdad que eso fue un sueño. Y bueno, de ahí también fue un poco que hicimos base para después hacer otros viajes ahí cerca de Australia. Además, estuvimos trabajando ahí también, obviamente, para poder costear todos los viajes. Y bueno, desde ahí fue que empecé los primeros viajes, estos medios con perfil de documentalista, por así decirlo. Yo les digo docu-blogs, que son como un poquito documental, un poquito blog. Pero poco a poco lo trato de ir llevando bien al lado documental. Es por lo menos lo que traté de hacer en este último viaje que hice ahora en este verano, digamos. Y bueno, como te decía, Australia me dio la oportunidad de poder trabajar y juntar la plata para hacer esos viajes, porque bueno, lleva una linda inversión ir a filmar, tiempo también, que bueno, por suerte Australia te da esa posibilidad de trabajar y juntar
0: Claro.
1: la plata más o menos rápido para poder hacer ese proyecto de los barrios.
0: Rodri, ¿vos ya tenías conocimiento de filmmaker, o fue todo también un aprendizaje de decir, bueno, quiero dedicar parte del viaje a hacer esto, me gustaría dedicarme a esto, y tuviste que empezar de cero, o ya tenías algo, o tenías a alguien que conocía, sabía el oficio, digamos, y pudiste aprender más rápido, ¿no?
1: Fue medio como una transición en este curso que te conté de música que hice. Había una parte que del curso que te enseñaba cómo ser creativo, por así decirte.
0: Ah, qué bueno.
1: Como no, a no copiar todo lo que uno hace y tratar de ponerle la impronta de uno. Y bueno, te dan ciertas técnicas y cosas para hacer. Y ahí descubrí que me gustaba mucho ponerle música a imágenes. Como siempre me gustó mucho la música de cine y todo eso. Entonces, bueno, fue como me compré una camarita para filmar cosas y ponerle música. Y poco a poco le empezó a ganar más la parte de la camarita a la música y terminé más filmando y editando que haciendo música, en fin. Así fue como nació, digamos. En el viaje a México fue la primera vez que empecé como a trabajar, allá en viaje, haciéndole fotos a algún negocio, filmando, haciendo un poco de YouTube. Todavía no tenía esta impronta de documental, estaba medio buscando qué hacer
0: Claro,
1: también.
0: buscando tu identidad también, ¿no?
1: Exactamente. Y bueno, cuando llegué a Australia ya venía con un poco de práctica. En Australia trabajé en una agencia de marketing, haciendo todo lo que era el contenido para la agencia, para sus clientes y demás. Ahí pude perfeccionar y mejorar mucho más también. Y bueno, y después en los viajes, también filmando, y bueno, en mis horas libres también me encantaba llegar a la
0: Claro.
1: cámara. A veces me iba a sacarle fotos a los surfers, a la playa. Nada, fue como práctica, digamos.
0: Claro.
1: Haciendo, fui aprendiendo.
0: Claro. Y cuando te fuiste a Australia, ¿era el proyecto, digamos, terminar en esto o te fue como la cosa como que fue derivando? Porque dijiste, esto nació en Chile mucho tiempo antes, ¿no?
1: Sí,
0: ¿El propósito de
1: nació la idea
0: Australia fue
1: de.
0: ese?
1: Sí, no, no sé si fui con el propósito así fijo, pero justo fue que se fue dando. Yo lo venía ahí masticando. En México filmé algo para un poco para YouTube, pero no me gustaba mucho el contenido que venía haciendo, como que no era algo que me apasionara ni que me gustara mucho. Me costaba encontrar tópicos de los cuales filmar. Y bueno, era porque no me gustaba mucho. Y bueno, ir a Australia era como, bueno, voy a ir a Australia. Poder seguir trabajando y al mismo tiempo buscarle la vuelta de esto que sabía que me gustaba, digamos. Y bueno, en Australia fue que terminé dándole el giro ahí de la parte documental, de esas cosas que me gustaban, que antes por ahí tampoco me era muy posible por una cuestión de lo económico hasta tener el tiempo para hacerlo, digamos. Entonces, Australia sí me dio esa posibilidad.
0: Claro, porque, bueno, me imagino que trabajabas un tiempo y viajabas, ahorrabas y después viajabas.
1: Exactamente. Sí, el primer año trabajé en la agencia esa que te digo, pero después terminamos trabajando en las minas, en el sector minero de Australia, que ahí te quedas 2 semanas en el sector minero, ahorras, no gastas nada y después tenés más tiempo libre. Entonces era trabajar mucho y después hacer estos viajes, digamos.
0: Claro.
1: Así que, sí, así fue.
0: Contame, vamos un poco para la experiencia de ese gran viaje, ¿no? Tremendo viaje hiciste. ¿Qué hiciste? Todo el sudeste asiático.
1: Y tengo dos viajes. Primero, el primero fue uno que hicimos que fue India, Indonesia y Nepal. Fue el primero. Ahí fue la primera vez que entré en contacto más con este tipo de contenido que te decía que venía como masticando y haciéndolo. Y fue la primera vez que entré en contacto con con ese estilo documental de poder documentar algo de cultura y aventura al mismo tiempo. Y bueno, en India empecé por Mumbai, estuve en Dharavi, que es la segunda villa más grande del mundo. Es donde se filma la película Quiero ser millonario, no sé si la viste, muy famosa, una película india de un chiquito que viene de la calle, que crece en un barrio muy pobre y termina jugando en un programa de televisión y
0: No me
1: termina ganando el
0: acuerdo,
1: programa de
0: pero puede ser que la
1: televisión.
0: haya visto.
1: Bueno, es en ese barrio, un barrio que no es muy grande, tiene 2 kilómetros cuadrados, pero viven casi que 1,5 millón de personas, para que te hagas una idea.
0: Lo he visto en documentales, ahora que me acuerdo.
1: Sí, pues
0: Sí.
1: hay varios. Y arranqué con ese, fui a filmar eso. Después me fui al Ganges a filmar cómo es todo el ritual hindú de la muerte, las cremaciones. Busqué a unos como gurús que se llaman. O sea, no me acuerdo el nombre ahora, pero le dicen los caníbales de la India. Son unos gurús que dicen que comen parte del cuerpo cuando la gente muere para ayudarlos a trascender y alcanzar el nirvana este, que el moksha, como le dicen en la India, que es como este cielo hindú. Y después de ahí nos fuimos para el norte, me fui para el norte de la India, la parte de los Himalayas. Estuvimos visitando como las sociedades más altas de Asia. Son pueblitos que están a más de 4.000 metros de altura y bueno, tenés el restaurante más alto del mundo, el correo más alto del mundo. Son pueblitos igual súper, súper chiquitos. Y todo lo contrario de lo que uno ve de la India, digamos, poca gente, tranquilo, sin ruido. Y después ahí llegamos hasta Spiti Valley, que es una zona casi pegada al Tíbet. Y ahí llegamos a convivir 3 días con los monjes tibetanos en un monasterio que tiene como 1.200 años. Y también estuve documentando cómo viven los monjes ahí, tan alejados de la sociedad. Estuvimos meditando con ellos, vimos los rituales de ellos y bueno, compartiendo con los monjes. Y bueno, ya de ahí nos fuimos a Indonesia. Tuvimos como un mes en Indonesia. Ese fue un poco medio de descanso. De todas formas, también fui a filmar a un volcán donde se saca
0: Ah, sí,
1: azufre.
0: el famoso volcán.
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0: Último bloque de este viajero frecuente, que nos encuentran en las redes sociales como Viajero Frecuente Radio, y también hay un WhatsApp. Estoy feliz de decirlo, que les digo, estoy feliz que ahora tenemos de nuevo WhatsApp. 3-400-52-70-46, más 549 si no estás en la Argentina, y quiero empezar a recibir muchos, muchos mensajes. Quiero que ese teléfono empiece a sonar mucho para poder comunicarnos mutuamente. Recuerden que todas estas notas las encuentran disponibles en Spotify y en YouTube como Viajero Frecuente Radio. Allí encuentran la nota completa, porque a veces por la duración del programa tenemos que cortarla un poquitito. La versión completa y final la encuentran en las plataformas. 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

0: creo que tiene que ver con esto de cómo uno se enfrenta ante eso, ¿no? También, si vos vas con el corazón abierto, con el alma abierta, dispuesto a recibir todo esto, aparecen las situaciones.
1: Sí,
0: si te hubieran visto muy enfrascado en lo tuyo, en mirar que la toma estuviera bien, y no quizás tratando de ver más allá de lo que se veía, no te hubieran buscado, hubieran buscado otra persona.
1: Claro.
0: Entonces, también
1: sí,
0: es lo que uno proyecta,
1: puede ser.
0: ¿No? También es lo que uno proyecta. Bueno, ese viaje, y después tuviste otro viaje más, que también fue revelador.
1: Uy, te tardé un poquito. ¿Me repetís?
0: Sí, que bueno, hiciste este viaje a la India, pero bueno, también Indonesia, bueno, y después hubo otro viaje.
1: Sí, este último viaje que hice ahora en el verano, digamos, acá de Argentina, vamos a decir, me fui, bueno, esta historia fue del último viaje a la India, que fue en este viaje también, que estoy contando ahora. Me fui a Pakistán, Afganistán, la India de nuevo, y después terminé en Tailandia. En la India iba a filmar fui a filmar, por decirte, una tribu y una secta religiosa. En Tailandia fui a filmar sobre la esclavitud moderna en la pesca. Eso fue muy interesante, el último video de toda la serie. Y después en Pakistán fui a filmar a los nómades de Pakistán, que se llaman los Kanavadosh. Uh-huh. Fui a filmar con una... cómo es la vida de una transgénero en Pakistán, de una persona trans. Wow. También estuve con los Kalash, que son una tribu, que son la última etnia no islámica que queda en Centro Asia, que sobrevivieron, digamos, a la islamización de toda la zona. Y después, bueno, estuve haciendo un viaje por Afganistán, que fui a hacer una serie documental de Afganistán, que fui a filmar un poco la historia desde la invasión rusa hasta un poco el día a día de hoy de Afganistán, como fue toda la historia, que fueron prácticamente los últimos 40 años en guerra. Y bueno, contar un poco el contexto de cómo fue todo lo que sucedió en Afganistán desde la invasión rusa hasta cómo es el gobierno de hoy con los talibanes.
0: Wow.
1: Hice todo un recorrido por el país. Cada video tiene lugar en una ciudad y la ciudad tiene algo... voy como moviéndome en la historia, digamos, y bueno, cada ciudad tiene un punto de importancia en la historia, y bueno, ya así lo fui armando para contar un poco lo que es ese país, lo que pasó, que es muy interesante, y bueno, muy, muy triste por muchas cuestiones, pero bueno, también un país muy lindo, de los más hospitalarios que tuve en mi vida, junto con Pakistán, y bueno, muy interesante. Incluso el día de hoy sigue siendo un lugar súper, súper interesante de entender y de conocer.
0: Me meto un poquitito en tu modo de trabajo. ¿Cómo armás este tipo de viajes y este tipo de documentales? ¿Armás un guión antes de salir? ¿Haces mucha investigación? ¿Ya tenés todo pensado? ¿O vas dejando que la cosa un poco fluya? ¿Cómo lo manejás?
1: Antes de ir tenía todo organizado a la perfección, desde guiones, a qué decir y qué no, pero bueno, el viaje te va cacheteando un poco, como te decía, y son países que no, nada sale como lo planeado, nada, nada, nada sale en el orden que uno quiere. Son países, Pakistán y la India son muy parecidos en lo que es cultural, más allá de que son religiones distintas, son iguales, incluso físicamente muchas veces son iguales. Cómo se expresan, son muy inquilombados, son países muy inquilombados, muy desordenados. Entonces, el día que ibas a tal lugar, no se puede, porque está cerrada una calle, tenés que irte a otro, llegaste más tarde, más temprano, estaba cerrado. Así que aprendí un poco a fluir un poco con cómo se iba dando el viaje, porque al principio me frustraba un poco que no iba saliendo como yo quería filmar. De hecho, siento que se va a sentir mucho en la serie que filmé, en general, desde el primer video al último. Van a ver que el primero vengo muy trabado para contar las cosas porque no me salían como yo quería, y allá el último era como, bueno,
0: ya está.
1: Vamos contando cómo va saliendo.
0: Claro.
1: Sí, lo que hacía el último era anotarme lo que sí me parecía importante mencionar para que se entienda el contexto del video y todo. Pero bueno, aprendí un poco a ir fluyendo con el viaje y tener lo importante para decir para que se escuche lo importante, digamos, que se entienda lo que quiero contar. Así que hoy estoy ahí en ese híbrido de llevar las cosas preparadas, pero estar preparado para lo inesperado y para poder improvisar un poco a veces, porque esos destinos te obligan a improvisar constantemente.
0: Claro. De todos modos, sí, digamos, pensando también en quien esté escuchando y quiera empezar a jugar o a pensar, decir, ah, mira qué buen propósito esto de viajar e ir documentando culturas o formas de vida o, bueno,
1: Sí.
0: diferentes tópicos, ¿no? Siempre la investigación previa, ¿no? Como eje
1: Mucha.
0: central.
1: Sí, yo me pasé por lo menos de 3 a 4 meses previo al viaje, armando todo lo que, en qué parte de la historia me iba a enfocar, juntando información, armando. Yo uso un programa que se llama Notion, que es para organizar ideas, que es muy útil. Ahí yo desarrollo cada video, en cada video armo como las ideas, las cosas que quiero contar y después incluso ideas de cosas que quiero filmar, que no pueden faltar.
0: Parate que te voy a copiar.
1: Es
0: ¿Cómo se llama?
1: Notion,
0: No,
1: Notion se escribe.
0: no de saber.
1: No, no, Notion.
0: Ajá.
1: Notion,
0: Notion. Ajá, Notion.
1: Notion.
0: Ajá. Ahí está, me lo anoté. Te lo voy a
1: Es
0: copiar.
1: muy útil para todo, no solamente para documentar, yo lo uso para mi vida en general también. Tengo todos mis proyectos ahí, digamos, separados y cada uno desarrollado. Y es un programa que está bueno porque te permite moldearlo a gusto,
0: Claro.
1: digamos, está bueno. Y bueno, ahí voy guardando toda la información que me parece relevante y después también trato de ir chequeándola, ¿viste? Porque hoy con la cantidad de información falsa
0: Claro.
1: también, si te quedas con lo primero que encontrás, por ahí estás equivocado. Entonces, bueno, trato de ir con lo más preparado posible y cuando llego trato de validar eso con los guías, con los locales, pregunto y bueno, así voy tratando de llegar a una idea más cercana a la verdad.
0: ¿Te nutrís de otros viajeros también?
1: Pero bueno, sí, uso muchos blogs de Facebook a veces.
0: De Facebook. Ajá.
1: Hago mucho también de. Sí, Facebook, en Facebook hay muchos grupos de viajeros, de backpackers,
0: Ah, sí.
1: de incluso de fotógrafos. Y en Facebook a veces soy muy de. Perdón, en Instagram, a veces si veo una foto muy linda de algún destino, trato de encontrar el
0: Quiero esa
1: fotógrafo
0: foto.
1: y le escribo por Instagram y le pregunto si estuviste ahí, con quién fuiste, cómo llegaste. Y le pregunto, y por lo generalmente esa gente siempre
0: Muy
1: te pasa un
0: generosa.
1: contacto, te cuenta cómo hizo y bueno, nada, te vas ayudando mutuamente.
0: Sí, sí,
1: Por lo
0: sí, sí.
1: generalmente este mundito de gente siempre están abiertos a
0: Sí, es muy
1: colaborar y
0: generoso.
1: ayudar.
0: Es muy generoso.
1: Sí.
0: Todo esto forma parte de un proyecto o un nuevo proyecto. ¿Cómo es?
1: Todo esto va a ir al mismo canal que siempre vine desarrollando, aunque fue cambiando bastante los últimos videos, que bueno, es esto de Rodri Gálvez Film. Va a ir todo ahí. Y por otro lado, también tengo otro proyecto que empecé, que es empezar a armar expediciones guiadas con esta impronta, digamos, que te contaba recién. Es una agencia que se llama Alma Yurt. Yurt viene de la yurta, que son las casitas que usan los nómades
0: Ajá.
1: en países como Mongolia o Kazajistán, que
0: Sí,
1: tienen
0: las
1: mucha
0: redonditas.
1: población nómade. Son las casitas que usan para ir moviendo y bueno, la idea es como agencia ser la casa de los nómades, digamos, buscar a esa gente, a esos viajeros que estén interesados de aprender a viajar distinto, porque bueno, me pasó a mí personalmente que por mucho tiempo fui viajando un poco como te lo venden las redes sociales, de ir a un lugar, sacar una foto y te vas y bueno, poco a poco lo empecé a sentir un poco vacío eso, sentí como que estaba viajando por tener una foto en Instagram y no aprendía nada del lugar, no conocía, o llegás a un lugar que ya está, viste, completamente derrumbado por el turismo masivo, no hay
0: Claro.
1: cultura. Y cuando empecé a hacer estos viajes, dije, che, podría empezar a armar viajes para gente con esta impronta.
0: ¿Cómo
1: Eh,
0: hace Ojo de
1: y, y
0: Nómada, por
1: bueno.
0: ejemplo?
1: Bueno, un estilo bajo de Noma, claro, como el de Lethal Crisis,
0: Claro.
1: exactamente. Y la idea de la agencia es un poco brindar viajes grupales a destinos un poco más alternativos, que con los que vamos a empezar son Nepal, la India, Pakistán y Afganistán, y también ahora sumamos Ecuador, Amazonas. Y bueno, ir a siempre visitar alguna comunidad local para entender de la cultura local y mezclarlo, como te he dicho antes, con algo de aventura, un trekking, una cabalgata, un buceo. Casi siempre es trekking en la mayoría de los viajes. Pero bueno, empezar a contagiar esta forma de viajar, de aprender el lugar, de aprender a observar la cultura, de tratar de entenderla. Y bueno, los viajes los diseñamos para eso. En los mismos viajes, además de ir a lugares más alternativos, organizamos juegos dentro del viaje, que los juegos siempre van a estar relacionados a aprender sobre el lugar. Por ejemplo, hicimos como estas cartas, que además de ser cartas de póker para jugar a las cartas entre grupo, cada carta tiene una pregunta por ahí media filosófica, relacionada a viajar, para poder ir respondiendo con el grupo. Entonces, si tenemos algún trayecto largo dentro del viaje, poder ir debatiendo y charlando, y que no sea simplemente un trayecto donde cada uno va sentado esperando llegar a destino, digamos.
0: Wow, súper
1: Vamos
0: interesante.
1: armando actividades como esa para, sí, para hacer un viaje más profundo, por así decir, más
0: Rodri,
1: llenador.
0: ¿esto ya está funcionando? ¿Está en proyecto? ¿Está en vías? ¿Cómo está?
1: Acabamos de largar la agencia hace una semanita. Esta semana estamos haciendo un poco de redes, de contar qué es, cuál es nuestra misión, qué somos, cómo lo queremos hacer. Y ya dentro de semanita y media largamos la primera expedición.
0: ¿Cómo se llama? Repetímela.
1: Alma Yurt.
0: Mayor, ahí está. Bueno, ahora lo vamos
1: Alma
0: a
1: Yurt.
0: poner también en nuestras redes
1: Así es.
0: para
1: Bueno,
0: ir
1: muchas gracias.
0: comentando también, súper interesante.
1: Así es.
0: Y bueno, también, ¿no? Está bueno porque, bueno, vos ya tenés toda esa experiencia
1: Sí.
0: que
1: De
0: bueno, es ir
1: hecho, todos los
0: volcándola.
1: destinos son lugares que yo ya fui, ya conocí a los guías, digamos, son todos lugares que yo ya recorrí, entonces los armé con esa intención también de, cuando fui a filmar también tenía intención de hacer esto, entonces fui organizando y filmando
0: Claro.
1: al mismo tiempo para este proyecto también.
0: Claro, ni hablar. Rodri, la verdad que me encantó charlar con vos. Gracias por haberte puesto en contacto. Sos una
1: Gracias
0: persona
1: a
0: muy
1: vos.
0: interesante. Me encanta este proyecto de la agencia. Y bueno, ni hablar, contá con nosotros para lo que necesites. En las
1: Buenísimo.
0: redes sociales. Bueno, ya está escrito, te encontramos como Rodri Gálvez Film. Y bueno, lo mejor.
1: Bueno, muchas gracias.
0: A
1: Gracias
0: lo
1: por el
0: mejor.
1: espacio, por dejarme contar las pequeñas historias.
0: A lo mejor quien te dice me engancho en alguno de tus viajes.
1: Más que invitada,
0: Bueno,
1: cuando
0: ahí
1: quieras.
0: está, vamos a ver, ¿eh? Lo voy a pensar, porque me interesa mucho. Me
1: Ya,
0: gusta.
1: hay lindos destinos, se van a ir muy, muy lindos destinos y bueno, la idea es seguir abriendo más año a año, digamos. Mi idea es siempre ir a filmar, documentar y abrir una ruta nueva,
0: Claro.
1: digamos. La dinámica que voy a ir armando.
0: Me gusta esa visión, ¿no? De no ir solamente por la foto de Instagram, sino de meterse un poquitito
1: Sí.
0: más y conocer un poquitito más, que es por ahí lo más interesante del viaje, ¿no? Más allá
1: Súper,
0: del
1: súper, súper.
0: lugar.
1: Cambia mucho un viaje, eso realmente. Yo lo experimenté con mis amigos cuando fuimos, que hicimos este viaje a la India y cambió un montón porque todos averiguamos un poquito de algo, cada uno tenía como un rol de contarle algo al otro, entonces estuvo bueno y se hace mucho más interesante. Empezás a filosofar un poco con tus amigos, con los otros extranjeros que conoces, se hace el viaje muchísimo más lindo.
0: Sí, mucho más enriquecedor. Así que bueno, muy bien por ello, bravo por ello. Rodri, te mando un abrazo enorme.
1: Otro bravo, Gaby. Gracias de nuevo.
0: Bueno, chau, chau, nos vemos.
1: Chao.
0: Wow, qué lindo, ¿eh? Qué interesante todo lo que nos contó Rodri. Y además, esto, ¿no? De la agencia que se pueden contactar. Después vamos a dejar todos los contactos y las redes sociales aquí abajo en la descripción. Estábamos hablando con Rodrigo Gálvez, documentalista viajero.
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y llegamos al final de este viajero número 532. Hoy empezamos con una pregunta: ¿por qué viajamos? Y quizás no encontramos una sola respuesta, porque primero viajé por curiosidad, pero después, durante el viaje, se fueron dando otras oportunidades y la manera de viajar fue a través de las experiencias. Y Rodri nos demostró también que la manera de viajar también puede ser comprender quienes viven en ese lugar. Así que encontramos muchas maneras de por qué viajamos. Hicimos agenda, conocimos Ana, este restaurante de Chaco, y bueno, esta historia de Rodri que me encantó. Recuerden que tenemos WhatsApp 3452-7046 y espero que me escriban mucho y que me cuenten de dónde nos escuchan, qué lugar descubrieron, qué pueblo recomiendan. Tenemos esta sección abierta para ustedes, que es Más Allá del Mapa. La idea es esa también, que ustedes vayan generando también ese contenido. Recuerden que nos encuentran como Viajero Frecuente Radio, la web con las notas, noticias, agenda completa. 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Gracias, como siempre decimos, a todas las radios que nos acompañan, a quienes nos escuchan desde los distintos lugares del país y desde afuera, porque tenemos muchos oyentes extranjeros. Y gracias a vos, que cada semana elegís quedarte allí del otro lado escuchando este programa. Soy Gaby Jatón, en la edición estuvo Genaro Cabezas y, como siempre decimos, nos encontramos la próxima semana aquí en esta misma radio, en este mismo horario, para seguir viajando a través de las palabras. Chau, chau, que tengan una hermosa semana.

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